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Son las 5 de la mañana en San Antonio. A esta hora.

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apagado. Trae distintivo. ¿Anda peinado? Ah, pues aviéntese.

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2: Hola, ¿qué tal? Los saludo con muchísimo gusto. Nos vamos inmediatamente a la información. Los californianos esperan con ansia el

0: Las compañías diversas de aviación señalan que en vuelos, sobre todo nacionales, se registran en promedio 600 incidentes durante el viaje, no obstante los sistemas de seguridad impuestos por las autoridades y exigen castigos ejemplares. Les saluda Alberto Llanas Martínez en Norteño 104.1 y 720 AM, la estación de la raza.
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0: Express en San Antonio. 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

buenos días. Bienvenidos, bienvenidos. Les saluda a su amiga servidora Pili González. En esta mañana andamos con todo a todo. Y bueno, pues invitarlos a que nos acompañen en este inicio de día. Estamos precisamente disfrutando jueves. Miren nomás, vámonos a la oración de la mañana. Dice: gracias, Padre mío, por la dicha de este nuevo amanecer que tenemos. Gracias a ti por la vida, por el aire que respiramos, por el hogar, por la familia, por todos los hermosos regalos que nos das.

nuestra existencia. Queremos que nos acompañes a lo largo de este día, en cada instante, y que podamos sentir tu presencia. Hoy despertamos con la mejor intención de seguir creciendo, de ser pues mejores personas y dejando atrás todo aquello, ¿verdad?, que nos pone tristes. Las cargas innecesarias. Ayúdanos a esas cargas innecesarias que se nos vayan. Nuestro propósito de este día es dar lo mejor y hacer de cada instante pues tu voluntad. Gracias por estar siempre con nosotros y en este momento te entregamos nuestras peticiones.

0: Gracias por cuidarnos en este y todos los días de nuestra vida. Protégenos, líbrenos de todo tipo de mal. Amén. Dios me los acompañe, raza. ¡Bienvenidos!
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0: Iniciamos la pulguita del aire en esta mañana. La línea de cabina 210-470-5720. Mire, le voy a quitar el sonido, la música y toda la cosa. Para que escuchen. A ver, no sé si se escucha, ¿verdad? ¿O no? Ahí le va. Eso que escuchan es el aire. Para que vean que no les estaba mintiendo, que pues estaba en un horno, ahorita ya no está tanto, pues estaba sintiendo airecito, pero no lo puedo quitar. ¿Por qué? Porque si no me ahogo. Entonces, gracias a la empresa Alfonso Flores, ¿verdad? En esta mañana, bueno, ya después de varios días, por fin tenemos este detallito que sí hacía falta, mínimo para mi hermoso rostro, cabeza, me dolía bastante con el calorón. Bueno, ya gracias a Dios ya. Ahí están por lo pronto, porque al parecer el problema del aire central es más grave de lo que pensaba. Y vamos a continuar, así que ignoren ese ruidillo. Vámonos a contestar. Buenos días, ¿con quién tengo el gusto? Sí, ¿qué dijo? Gracias, muy amable, muy bien. Como que se le corta la llamada, oiga. Aguánteme, ahorita fuera del aire lo anunció porque no lo escucho. Buenos días, ¿con quién tengo el gusto? Una pulguita al aire.
2: Buenos días, yo ando comprando Rusi de los Texas, todo rollo de Texas. Se llama Robert, simple la marca, simple. Mi número es área 210-769-8472. Área 210-769-8472. Muchas gracias, que pase buen día.
0: Gracias. A ver, buenos días, ¿con quién tengo el gusto?
3: Mi nombre es
0: que se le corta todavía, don hermoso.
3: A ver qué oye. Esta es una compra Ford F-150.
0: Ajá.
3: El Mid-Day.
0: Que vende una troca.
3: Una poca de Mid-Day Ford F-150, 6 kilos, paga sencilla, 3/4, saca larga. 3500
0: con mejor oferta. El teléfono es el 210-505-9584.
4: Repito, 210-505-9584.
3: Muchas gracias,
4: Jimmy.
0: Ándele, gracias. Bueno, vamos a continuar.
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0: Y seguimos, línea de cabina 210-470-5720. Muy buenos días a toda la raza bonita que en esta hora de la mañana nos está sintonizando. ¡Qué bárbaros! ¡Qué bárbaros! Bien madrugadoras y bien madrugadores, ¿verdad? A los que van manejando. ¿Quién de ustedes a estas horas de la mañana dice no? Yo no me voy a trabajar sin antes irme a un buen desayuno, a unos ricos tacos, a darle energía a su cuerpecito. ¿Quién? Pues a toda la raza que vaya desayunando a esta hora o que vaya rumbo al desayuno, ¡buen provecho! Buen provecho. Y la raza que va manejando al trabajo, bueno, que tenga buena manejada, que no le pase ningún accidente. A los que van también de fuera, de viaje, porque hay muchos de aquí, de San Antonio, que se van de fuera, no sé, a Eagle Pass, a Corpus Christi, algún lugar que va.

vaya rumbo al trabajo que lo mandaron, cuídese bastante al manejar, raza. Y vámonos con este éxito que se escucha así. Ahí nomás, en la estación de...

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0: Continuamos en la estación de la raza en esta mañana, la línea de cabina 210-470-5720 en la estación de la raza. Invitándonos a la pulguita al aire al 210-470-5720. Ya le moví aquí el abaniquillo este hacia un lado para que no escuche todo en el micrófono. Escuchaba. Bzz, bzz, bzz, bzz. Mire. Ya no se escucha tanto, gracias a Dios. Ya. Que porque es incomodidad para ustedes, ¿verdad? Bueno. Me voy al aire y lo regreso, así ando. ¿Qué tal? ¿Cómo andamos? Buenos días, en la pulguita al aire, ¿quién habla?
1: Habla el señor Jaramillo, Pili, nomás hablo para rentar una casa. Está cerquita del centro. Los interesados que me hablen, por favor, al 210-360-9981. Muchas gracias, Pili.
0: Igualmente, gracias. Buenos días. ¿Con quién tengo el gusto?
2: Buenos días.
0: Buenos días.
2: Chema Sánchez, necesito un favor. Una amiga necesita una niñera. Al 210-984-0905, por favor.
0: Gracias. Buenos días. ¿Con quién tengo el gusto?
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0: 45-50. Saludos, mi Pili. ¡Ánimo!
1: Buenos días. ¿Con quién tengo el gusto?
2: Buenos días. Ando comprando un rollo de teja chingo y viendo una puerta de rancho. Y mi número es 769-8472. 769-8472. Que me hablen, Javier.
1: A ver, don Javier, espéreme, se movió acá los audífonos. ¿Otra vez me puede repetir lo que dijo? Por favor.
2: Ando comprando un rollo de teja, Rufi. Chingo, es un rollo que se llama chingo.
1: Ok.
2: Y mi número es 769-8472. 769-8472. Muchas gracias, don señor Javier.
1: Dale, don Javier, gracias. Buenos días, ¿con quién tengo el gusto?
3: Sí, con Roberto, ¿cómo está? Oye, todavía me quedan puertas usadas 8x7 y unas 3 16x7. Son usados puertas en el garaje. Háblame en el 421-6827. 421-6827. Gracias.
1: Dele, gracias. Y continuamos en esta mañana, dice. Tú no me vas a hundir, no me vas a hundir, dice Lucha Villa en esta mañana de Juereverebres, en la estación de la raza. ¡Vámonos!

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0: ¿Cuál es el Wi-Fi? Se me olvidó traer mi otra tarjeta SIM.
1: Bienvenido. Por favor, siéntase como en casa. A su derecha encontrará el guardarropa, también conocido como esa silla sepultada bajo esos abrigos. A su izquierda, nuestra lujosa zona de descanso, más conocida como el sofá de la sala.
0: ¿Qué?
1: Aquí tenemos a Matías, canino local, 7 años de edad. Le gustan las caricias en la panza.
0: Estás bromeando, ¿verdad?
1: Sígame al patio, por favor. Aquí los locales suelen reunir para celebrar rituales familiares que incluyen carne asada y chismes.
0: Mamá, ¿me puedes explicar por qué me estás hablando como si fuera mi primera vez aquí?
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8: Hola, buenos días, los saludo con mucho gusto. Nos vamos inmediatamente.

0: Y seguimos en la Estación de la Raza. Muy buenos días, la Pulguita del Aire. ¿Con quién tengo el gusto?
1: Muy buenos días, ¿cómo está usted día de hoy?
0: Muy bien, don Guillermo, adelante.
1: Bien, gracias, mire. Estoy rentando una casita con dos recámaras. También tengo un cuarto de renta. Para mayor información me pueden llamar al 210-980-09-92. Muchas gracias, Pili, por su programa y que tengan muy buen día.
0: Gracias, buenos días. ¿Con quién tengo el gusto?
2: Buenos días, con Refugio. ¿Cómo se
0: necesita? Muy bien, don Refugio. ¿Dónde anda refugiado hoy?
2: Por aquí ando, por Elisa ahí.
0: Ándele, pues.
2: Estoy vendiendo dos trailers chicas, una tapada y una destapada. Y también tengo un apartamento chico de renta. Ajá. Las personas que necesiten cualquiera de esas dos cosas que me llaman por favor al 571-4512. 571-4512. Muy amable, que Dios te bendiga.
0: Igualmente, gracias. Así es, en esta mañana escucha la Pulguita al Aire, 6 de la mañana con 38 minutos. Tenemos un clima de 73 grados Fahrenheit, disfrutando el día de hoy, riquísimo, probabilidades de lluvia.

0: sí puede haber probabilidades de lluvia, así que podemos a prepararnos, porque desde ayer yo vi las nubes, Raza, desde ayer, qué padre que se veía San Antonio. Vamos a otra llamada. Buenos días, ¿con quién tengo el gusto?
1: Buenos días, Pili.
0: Buenos días.
1: ¿Cómo amaneciste, Pili?
0: Gracias a Dios, amanecí. Adelante, hermoso. Qué
1: bueno, me da mucho gusto. Mira, te quería decir unas palabras de dedicación a tu persona.
0: Felicito
1: por tu profesionalismo, por tu dedicación a tu trabajo, ¿verdad? Me da gusto que eres una persona muy atenta y muy amable y muy profesional en tu trabajo y los haces muy felices en la audiencia. Y gracias por tu cooperación en ayudar a la audiencia también. Soy un seguidor tuyo y pues te felicito y pues me da gusto. Y ya descubrí por qué eres bien buena y bien profesional. También cuenta mucho tu oración de la mañana.
0: Ay, y tan también, hermoso. Pues, gracias.
1: Y también mira, Pili, no es trabajo llegar a donde tú estás. El trabajo es llegar. Pero lo trabajo es mantenerse y tú todo el tiempo te has mantenido activa y con mucha alegría y ya te da mucha alegría, especialmente porque le dices ¡yahoo! Pues da mucha alegras a la audiencia, un Pili.
0: ¡Ay, gracias!
1: Y pues me da gusto,

0: hablo? Pues tanta hermosura de palabras, dígame con quién hablo.
1: Gregorio Bueno, Pirito Servidor, Piri, para lo que te ofrezca.
0: Qué bueno, don
1: aquí estamos para servirte a ti y al mundo.
0: Muchas gracias, don Gregorio Bueno, que se aventó muy amable, tan lindo, muy agradecida por sus comentarios tan hermosos, Dios me lo bendiga.
1: Gracias, Pili, pues ya ves, nos bendices con la oración a todo mundo y pues tú también te bendices y pues también los tuyos, ¿verdad? En familia, eso es lo que te mantiene pues bien profesional. Yo lo he descubierto apenas, que es lo que te mantiene también profesional, que es bien positiva. Eso ayuda mucho para la vida y nunca tenemos así problemas en estas ocasiones. Y me da gusto que seas muy buena con la audiencia, que tienes ese carisma, hombre, esa alegría, nos inyectas esa alegría, esa buena vibra, que a veces aquí a todos nos hace falta. Y a muchos que te estamos escuchando, mire, ¿verdad? ¿Tú te das cuenta?
0: Ay, qué pues bueno.
1: Tú sabes bien que nos ayudas.
0: Gracias a Dios. Qué bueno que les ayudo, oigan, que sirvo para algo. Ay, sí. Muchas gracias.
1: Sí, sirves con mucha alegría, Pili, sí sirves de mucho, porque yo te escucho a veces, no todo el tiempo, porque no todo el tiempo me levanto, pero cuando me levanto sí te escucho.
0: Ay, tan lindo. Don señor Bueno, muchas gracias. Gracias, y te agradezco.
1: Y te quiero decir para decirte para lo que quería anunciar.
0: Sí.
1: Ah, oye, Pili, ¿no crees que ya te estoy terminando haciendo como la barba, nomás que,
0: no,
1: te mereces esas palabras, esa dedicación? No, amiga Pili, tengo una casa de 2 recámaras para rentar y un apartamento chiquito con una recámara para quienes lo necesite, pues ahí está. La casa tiene buen precio y el apartamentito también, ¿ok?
0: Ajá.
1: Ahí si me haces el favor, pues ahí a ver quién lo necesita, ¿ok?
0: Que le hablen a qué número, don Bueno.
1: Anda, don Bueno, ya se va a quedar don Bueno, ¿verdad?
0: Ah, pues ya le voy a poner bueno porque se aventó con las buenas, bonitas palabras que
1: con
0: me
1: dio. Con el discurso.
0: Sí.
1: Oye, Pili, por ahí una cosa. Y luego cuando dice, no, señor, pues no quede bueno. No, hombre,
0: y sabe. Nada que se volvió malo, bien chuquia.
1: Pues no, bueno, tarde feo y todo mal hablado y todo, uy, mucha la cabeza.
0: ¿Verdad? Físicamente, entonces, pues no sé cómo esté, ¿verdad? Pero, pues, pero
1: no,
0: está bien, con que sea bueno de corazón es lo bonito.
1: Ándale,
0: ¿verdad?
1: Y ese momento sí me siento que...
0: Por eso le digo bueno, don Bueno, por el corazón que expresó ahorita, muchas gracias.
1: Ah, gracias, Pili, por tus palabras. También, como te digo, Pili, tienes muy buena, o sea, todo el tiempo tienes muy buenas contestaciones, mucha amabilidad contigo mismo, como que estás bien preparada, ya sea en familia, en tu familia.
0: Gracias.
1: Que vienes de muy buenas raíces y eso te indican.
0: Eso sí.
1: Pili. ¿Verdad que sí? Yo luego lo sé, mira, Pili.
0: Muchas gracias. Oiga, pero danos su teléfono, ¿cómo le van a hablar para la casa de renta, el apartamento? Si no, nos hubiéramos quedado todo el día aquí platicando, fíjese.
1: No, hombre, Pili, tengo muchas pláticas para todo el día. Por eso me han corrido del trabajo, por eso me corrieron de los trabajos, porque empecé a platicar con las compañeras, mira, dale su avenida al trabajo, el día es largo.
0: No, pues sí, por eso, ¿verdad? No, pues,
1: pero luego a la hora de la hora, Pili, eran los primeros que corrían por huevones.
0: Fíjese.
1: Ese es un chiste,
0: Ándele, hermoso.
1: Oye, Pili. Gracias, Pili, por decir sus palabras tan bonitas. Mira, Pili, mi número es el 210-385-4407. Te lo repito nuevamente. El 210-385-4407. Y te reservo a tu persona. Gracias por tu ayuda, ¿ok?
0: Un placer. Oye, muchas gracias.
1: Buen día, Pili. Buen día. Cuídate mucho.
0: Igualmente, don Bueno. Vámonos. Dice esta continuación de este éxito musical de los Cardenales. Y le diré. ¿Usted se lo va a decir o no se lo dirá? Dígaselo. Teléfono de cabina 214-70-5720. Estamos a Juere. Si escuchas la estación de la raza.

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1: Muy bien, Pulga.
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0: Y continuamos en la Estación de la Raza, la línea de cabina 210-470-5720 en esta mañana. Aquí acompañándolos de aquí hasta en punto de las 10. Vamos a contestar. Buenos días. ¿Con quién tengo el gusto?
1: Con Poncho de Monterrey. Tiene en venta lo que es una tapa para la caja de una camioneta. Y además tengo como 7 tinas incompletas de aceite automotriz, que la estoy dando también barata. Lo que es la tapa la estoy dando en $100. Lo que son las de aceite en $20. Mi teléfono es el área 726-248-5090. Repito mi teléfono, 726-248-5090. Muy amable, Pili. Gracias.
0: Gracias. Así es, estamos en la pulguita del aire. ¿Cómo amaneció, Rosa? ¿Cómo amaneció? Fíjense nomás, a estas horas de la mañana, 6 de la mañana con ya 55 minutos, casi 56, disfrutando una mañana riquísima. Ay, prepárese porque va a haber lluvias, va a haber lluviecita. Y me encanta a mí, no es por nada, pero me fascina la lluvia, se me hace los de romantiques. No sé, a mí me fascinan, ojalá sean así las lluvias como... Así que románticas, ¿no? Sí, muy fuertes, ¿no? Que no puede salir, sino así entre... Más o menos, ¿sí me explicó, ¿eh? Sí, ok. Y luego para las tortillas de harina, los frijoles de olla, el quesito encima, con tomatito, ya se me antojó.

ya me fui con los antojos en estas horas de la mañana. Ya me dio hambre. Híjole. 6:56 PM. Saludos a toda la raza bonita que va manejando en esta mañana, que nos está escuchando. Gracias por su preferencia, gracias. Los invito a que nos sigan en nuestras páginas en Norteño 104.1 FM y 720 AM. Y a una servidora me encuentro en Facebook como Pili G. González o en Instagram como Pili... Pili.oficial, ahí me pueden encontrar Pili.oficial, algo así. Ay, ya no sé, toda mareada con este ruido que me descontrola el abanico. Pero bueno, ahorita ya saben, nomás búsqueme como Pili.oficial en Instagram, en YouTube, TikTok y en Facebook como Pili G. González, ¿ok? Ahí me encuentra raza. Vámonos a escuchar este éxito musical a continuación, fíjese. Con Vicente Fernández. Ay, no me sé rajar, dice. Lo escuchamos en la estación de la radio.

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2: Hola, saludándolos con muchísimo gusto y nos vamos inmediatamente a la información. En Nueva Jersey, un juez ordenó el

0: debe desaparecer. El gobernador de Tamaulipas, Américo Villarreal, niega que los Estados Unidos le haya retirado la visa, pero cuando le pidieron la mostrada, se negó, sembrando la duda. Está acusado de tener vínculos con el crimen organizado. Él lo niega, como es natural. Con la localización de dos adolescentes en Nuevo Laredo, Tamaulipas, se pone al descubierto cómo el crimen organizado opera para reclutar jóvenes ambiciosas. El gobierno de Estados Unidos señaló que el gobierno de la presidenta Claudia Sheinbaum ha mostrado mayor cooperación en materia de seguridad, deteniendo a capos de la droga. Lo anterior lo manifestó el secretario de Seguridad Nacional, Mark Wayne Mullin. Les informa Alberto Llanos Martínez en Norteño 104.1 y 720 AM, la estación de la raza.
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0: Buenos días. Continuamos en la hora de los de esta mañana de Morning Show. Vámonos directamente a ver qué nos ofrecen. Si busca, ofrece trabajo. Vamos a ver. Línea de cabina 210-470-5720 en la hora de los trabajos. Hoy no más. Ya no me mantenga vendiendo taquitos por la madrugada.
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0: Buenos días. ¿Con quién tengo el gusto en esta mañana?
2: Un tipo de trabajo de mecánica de un pillo. Que nos marquen por favor al 210-400-4550. Trabajo de mecánica de un pillo, 210-400-4550. El día, mi chile, ánimo.
0: Mándenle ánimo. Buenos días, ¿con quién tengo el gusto?
3: Buenos días, mi Pili.
0: Buenos días.
3: Ando en busca de trabajo. Puedo instalarle el baño. Hago lo que es ceramitario, pisos, tinas, le podemos quitar la tina, hacerse la shower, planking, laminado,
0: ajá,
3: lo que necesite. Si alguien necesita ayuda como maestro instalador, pues aquí está, aquí andamos buscando trabajo para tallo. Muchas gracias. El número para que me llamen es 210-465-6072.
0: Al 210-465-6072.
3: Muchas gracias, doña Pili.
0: Ándale, hermoso.

0: 12 minutos de la mañana. Escuchas la estación de la raza. Solo. Vamos a otra llamada. Buenos días. ¿Con quién tengo el gusto en esta mañana en la hora de los trabajos?
1: Buenos días, Piri. Me llamo Rosy.
0: Bienvenida, Rosy.
1: Muchas gracias. Mira, yo ando buscando a alguien que me pueda mover una trailer single wide.
0: Ajá.
1: Aquí desde Jordantown, por todo el Highway 16, aquí a un lado del río Medina. El número en donde hablar es el 210-914-2525. Pregunten por María Sánchez.
0: Muy bien, Mari. Otra vez el teléfono,
1: 210-914-2525.
0: Gracias, hermosa.
1: Igualmente, muchas gracias y buen día.
0: Listo, vámonos. A escuchar a Fidel Rueda, tuya eres cosa del pasado. Te escuchamos en esta mañana norteño, 104.1 FM y 720 AM, la estación de la raza.

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0: Y seguimos en la hora de los trabajos. Teléfono 210-470-5720 en esta mañana. Vámonos a contestar. Buenos días, ¿con quién tengo el gusto? Bueno, adelante. Bienvenidos en la hora de los trabajos.
1: Sí, gracias, Pili. Soy Armando.
0: Adelante.
1: Me ando anunciando que ando buscando trabajo. Si la gente del público necesita un bulldozer Phoenix, me pueden hablar, por favor, al 210-721-0108. 210-721-0108. Un bulldozer operador. Busco trabajo.
0: Gracias. 7:22 en esta mañana en la hora de los trabajos. Buenos días, ¿con quién tengo el gusto?
2: Buenos días, Pili.
0: Buenos días.
2: Mira, yo estoy ofreciendo mis servicios, Pili, de instalación de cercas o reparación de cercas de madera, de chain link, y también hago tragos de cemento. Y las personas interesadas que me hablen al 210-609-2934. 210-609-2934. Muchas gracias, Pili.
0: Nuevamente gracias. ¿Qué tal? Buenos días. ¿Con quién tengo el gusto?
3: Buenos días, Pili.
0: Buenos días.
3: Con Marcos, ofrezco mis servicios como instalación de piso, remodelación, quito la carpeta, le pongo piso, hago escaleras, piso flotante o pegado. Hago reparaciones también y me puede hablar al 726-500-3239. Gracias, Felipe.
0: Igualmente, gracias. Buenos días, ¿con quién tengo el gusto?
4: Con Juan Pine, muy buenos días.
0: Buenos días.
4: Yo anuncio que yo hago todo tipo de trabajo, de piedra, ladrillo, en plaste y un poco de cemento, y me pueden hablar al 210-421-1176. Doy presupuesto gratis, muy buenos precios. Muchas gracias y que tengas un bonito día, Pili. Gracias.
0: Gracias. Así es, 7:24. Escucha la estación de la raza. Hoy nomás. Puro buena raza chambeadora y trabajadora, ¿verdad? Que andan aquí, pues si ofrece usted chamba para la raza que no tiene trabajo, hábleme, es completamente gratis. Al 210-470-5720. Y estamos con una temperatura muy agradable en este momento. Tenemos, mire, 73 grados Fahrenheit en San Antonio, Texas. Y probabilidades de lluvia, pues sí vamos a tener a partir de ya, como son las 9 de la mañana más o menos. Buenos días, ¿con quién tengo el gusto?
5: Con Oscar Núñez. Estamos ofreciendo nuestros servicios de trabajo de framing.
0: Anda buscando trabajo de framing, ¿ok?
5: De framing. Mi número de teléfono es... Tenemos toda la herramienta y troca. Mi número de teléfono es 726-229-7946.
0: Muchas gracias. Al 726-229-7946. Son fermeadores y buscan chamba. Si alguien le quiere hablar, están disponibles. Buenos días, ¿con quién tengo el gusto?
6: Pili, buenos días.
0: Buenos días.
6: Yo ando buscando trabajo de ayudante, de delivery, driver. Si alguien quiere mover algo, también les puedo ayudar a mover tus muebles. Por favor, que me hablen al área 956-467-6740. Área 956-467-6740 para delivery, driver o ayudante, lo que quieran, necesiten.
0: ¿Ayudante se refiere a usted cargar muebles y subirlos a una camioneta o se refiere nomás a moverlos de un lugar a otro?
6: Sí, yo se los muevo, yo tengo la camioneta para moverles. Si necesitan cualquier material también se los puedo mover, ya sea muebles, tierra, bultos de chivaco.
0: ¿A poco está bien fuerte, oiga, para cargar las cosas?
6: Sí, pues yo y otro muchacho las

0: vemos y se lo movemos, ¿verdad? No, no es comercial, es si tienen un pequeño trabajito, son para pequeños trabajitos, ¿verdad?
1: Ándele, está bueno. Okay. Se le agradece. Bueno, gracias.
0: Bye bye.
1: Bye bye. Buenos días, ¿con quién tengo el gusto?
2: Sí, puedo hablar con ustedes, fuera del aire.
1: Sí, un segundo. Buenos días, ¿quién habla?
2: Ah, buenos días, Pili, habla Pedro.
1: ¿Cómo está, Pedro? Bienvenido.
2: Ah, muy bien, ¿cómo se encuentra usted?
1: Gracias a Dios, bien, aquí calorcito con el abanico, pero como que le ando dando con todo, ya sabe.
2: Ah, es todo, Pili, es todo. Ah, me anuncio que yo corto pastos, hago todo tipo de trabajo de yarda, jardinería, todo eso. Para más información, me pueden hablar al 210-978-6600.
1: Muy bien, muchas gracias. Al 210-978-6600.
2: Sí, Pili, que tenga lindo día.
1: Igualmente, gracias. Buenos días, ¿con quién tengo el gusto? Bueno, bueno. Ah, sí, ahí voy, espéreme. Bueno, vámonos con este éxito musical de Alejandro Fernández. Es la mujer. Lo escuchamos en la estación de La Raza.

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3: Muy buenos días, saludándolos con muchísimo

0: buenos días, saludándolos con muchísimo gusto. Ya nos falta poquito para la Copa del Mundo y empezarán las emociones. En este jueves 4 tenemos una temperatura de 74 grados, la posibilidad de que lleguemos a los 85 se acentúa y la posibilidad de lluvia también se mantiene en el ambiente. El tráfico es intenso por el 281 y Thousand Oaks. Cuidado para quien conduce por la Beaters y también por el Highway 90 con Callahan. 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

0: toda la semana.
1: Y continuamos en la Estación de la Raza. Buenos días, ¿con quién tengo el gusto?
2: Muy buenos días, Tele.
1: Buenos días.
2: Mira, estoy ofreciendo mis servicios de plomería, reparo sprinklers, cualquier clase, cualquier pipa que esté dañada o que esté quebrada, reventada. Y también hago trabajos de remodelación. Me pueden hablar al 210-478-9962, nuevamente 210-478-9962. Gracias, Tim.
1: Gracias, buenos días. Vale, seguimos saludos. En la Estación de la Raza. ¿Quién habla?
3: Hola, Tili, buenos días. Hablas con Eduardo.
1: ¿Qué tal, Eduardo? ¿Cómo estás?
3: Bien, buenos días. Por acá, Tili, ofreciendo los servicios de instalación.

0: Hola, con Omar.
1: Buenos días, Omar, ¿cómo anda?
0: Bien, solo para ofrecer mis servicios de yardas, corte de yardas, jardinería.
1: Ajá.
0: ¿Me pueden llamar? ¿Pueden comunicarme al 210? Permíteme, 210. 859-7821.
1: Al 210-859-7821.
0: Sí.
1: Dele, gracias. Vamos a escuchar este éxito de Los Barón de Apodaca, dice.

¡En no más! Lo escuchamos en la Estación de la Raza, 7 de la mañana con 42 minutos. ¡Y qué calores! ¡Súbale! ¡Vámonos!

0: ¿Qué tal, raza? 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

0: Andamos disfrutando el morning show número one de todo Texas. En esta mañana quiero invitarlos a seguir continuando participando en tu programa La Hora de los Trabajos. Teléfono 210-470-5720. Vámonos, buenos días. ¿Con quién tengo el gusto?
1: ¿Qué tal? Bueno, yo estoy ofreciendo mis trabajos de carpintería, de roofing y remodelar baños y pisos. Favor de llamar al 210-769-6610. También hago cercas de madera. Muchísimas gracias.
0: Igualmente, gracias. Buenos días, ¿con quién tengo el gusto?
2: Hola, buenos días. Estoy necesitando, por favor, dos liniers de cocina mexicana. Tiene la bondad de llamarme al 210-315-1065. Voy a repetir: 210-315-1065. Muchísimas gracias.
0: Igualmente, gracias. Buenos días. ¿Quién habla?
3: Hola, buenos días.
0: Buenos días.
3: ¿Cómo has estado, Pili?
0: Muy bien, gracias a Dios. ¿Cómo está usted?
3: Ay, pasándola. Mira, te hablo porque necesito un mecánico para que me eche a andar mi troca, porque ya van dos o tres que me hablan, pero yo creo que vienen en tortuga, todavía no llegan.
0: Hijo eso, no me diga eso. A ver, ¿sí? Denos su teléfono para que le hable mecánicos que van a domicilio. Ajá.
3: Al 210-887-1563. 210-887-1563. Gracias, Pili, que pases un buen día.
0: Igualmente, gracias. Buenos días. ¿Con quién tengo el gustazo? Otra llamada. Buenos días. ¿Quién habla en la hora de los trabajos?
4: Sí, buenos días, Pili.
0: Buenos días.
4: Habla Miguel. Ando buscando un ayudante de pipero.
0: Busca un ayudante, ajá.
4: Ayudante, sí, un ayudante de pipero. Que me hablen al 210-445-3694.
0: Al 210-445-3694.
4: Así es, amiga Pili.
0: Eso, ya dijo, gracias. Más llamadas, está llenísimo esto, a ver si alcanzo a contestar todas. Buenos días, ¿con quién tengo el gusto?
5: Con Nacho, Pili.
0: ¿Cómo está? Buenos días.
5: Bien, gracias. Pili, necesito a alguien que sepa instalar paneles, por favor. ¿Alguien sabe poder instalar paneles? Que venga, yo lo espero aquí.
0: A ver, y denos su teléfono.
5: 210-215-3769.
0: Al 210-215-3769.
5: Así es.
0: Ándele, pues muchas gracias.
5: Gracias a usted, Billy. Bye.
0: Raza hermosa, vamos a escuchar este éxito de Joan Sebastián y luego nos preparamos para las noticias y por supuesto nos vamos en Pídela cantando. ¿Están listos? En breve. Así que mientras tanto, gócelo y disfrútelo en la Estación de la Raza con este éxito de Manuel Juárez. Así se titula la canción. Disfrútelo. Escuchas la Estación de la Raza. Feliz jueves.

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2: Hola, los saludo con muchísimo gusto. Claro que nos vamos inmediatamente a la información y de antemano muchas gracias.

0: inmediatamente a la información y de antemano muchas gracias por su atención. La Cámara de Representantes de Estados Unidos aprobó una resolución para que se detenga la guerra con Irán mientras duren las conversaciones. En Monterrey, para atender posibles incidentes delictivos que se presenten durante el Mundial 2026, la Fiscalía General del Estado adoptó un micrositio para recibir denuncias en 11 idiomas adicionales al español. El presidente Donald Trump vio interrumpida su racha de victorias republicanas al fracasar en las elecciones de Iowa, donde su candidato fue prácticamente fulminado de golpe. La presidenta de México se envalentona en la mañana y le exige al embajador de los Estados Unidos en México respeten los asuntos internos del país después de que el New York Times mencionara la libertad con que actúan los narcos en la República Mexicana. Les saludo de Alberto Llanos Martínez en Norteño 104.1 y 720 AM, la estación de la raza.
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0: tal, Rosa? Bienvenidos, bienvenidos en Pídemela Cantando, que te la pongo, se las pongo, Rosa, las rolas. Teléfono 210-470-5720 en esta mañana, a sus órdenes. ¿Quién se va a animar a cantar un rolononón? A ver, ¿quién de todos mis radioescuchas, las hermosas o los hermosos? Porque siempre andan al 100, cuando viene Pídemela Cantando, se prenden. Y me encanta. Teléfono 210-470-5720 en esta mañana en Pídamela Cantando, que se las ponemos las rolas, ya sabe. La raza del norte, del sur, del este, oeste, todos los alrededores de San Antonio, las orillas y más allá, hasta donde el viento va y se regresa. Y va hasta Houston, Laredo, Pensilvania y toda la cosa. ¡Ay! Va a contestar. Buenos días en esta mañana. ¿Con quién tengo el gusto?
1: Buenos días, Antonio.
0: Antonio, bienvenido. Estás arrancando el programa. Fíjate qué emoción, Antonio. Antonio. Ay, no puedo creerlo. Se le fue la llamada a don Antonio. Voy a dejar en espera a ver si se vuelve a conectar. Buenos días. ¿Con quién tengo el gusto?
1: Junior.
0: A ver. Bueno.
1: Con Junior,
0: ¿qué canción me quieres interpretar?
1: Bueno, la de Me voy pero me llevo todo. Mándeme este.
0: Hijo eso. ¿A quién se la vas a dedicar?
1: A mi novia.
0: ¿Por qué? ¿Qué te hizo?
1: Nada, pues se llevó mi camioneta, mi coche, todo.
0: Híjole.
1: Me dejó sin nada.
0: O sea, era una relación de ¿cuántos años? A ver, cuéntame tu situación. ¿De cuánto tiempo tenían de novio?
1: Ah,
0: pues
1: ya tenemos como
0: 6 años.
1: ¿Cuánto
0: tiempo? ¿Y por qué sucedió eso?
1: Nos casamos y a los 2 meses valió madre todo.
0: A ver, ¿cómo? ¿Por qué no andan o qué onda?
1: Anda de coscolina.
0: ¿Andaba con alguien más?
1: Y ya no me preguntes más porque me duele.
0: Ánimo, hermoso, ánimo. La canción, ¿cuál es la que me dijiste? ¿No es peligro de extinción? ¿De extinción?
1: Sí.
0: Porque me dijiste Banda MS, creo que es la que tú me dices de la adictiva. Es que me estaba pensando, creo que es la adictiva, ¿no? La que me estás pidiendo.
1: ¿Quién sabe quién la canta?
0: Bueno, yo te voy a poner esta. Entonces, pues espero que todo se solucione. A veces hay confusiones en la vida, pero si realmente confirmaste, ¿verdad?, que te hicieron el 2-3, entonces pues ni modo, hermoso, ánimo, y vas a ver que va a llegar la indicada. Y lo importante es de que tú le eches ganas a la vida, ¿ok?
1: Gracias.
0: Ánimo, te escuchamos, dale con todo.
1: Gracias.

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0: 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Continuamos.
1: Y seguimos en la Estación de la Raza en esta mañana. 210-470-5720 en la Estación de la Raza. Vamos a contestar. Buenos días. ¿Con quién tengo el gusto?
2: Señora Pérez.
1: Buenos días, hermosa. ¿Qué canción quieres interpretarnos? Buenos días.
2: Te vas, ángel mío.
1: ¿Estás lista?
2: Lista.
1: Dale con todo.
2: Te vas, ángel mío. Ya vas a partir, dejando mi alma herida y un corazón a sufrir. Te vas y me dejas un inmenso dolor, recuerdo inolvidable, me ha quedado de tu amor. Hasta ahí.

0: presentamos en esta mañana aquí en Pídemela, cantando raza, pídamelas. Hoy fuere bereberes, continuamos, ya sabe, el teléfono es el 210-470-5720 en la estación de la raza. Con su amiga servidora Pili González aquí acompañándolos. Vamos a más llamadas, vamos a ver quién se va a animar ahora en Pídemela cantando. Next. Buenos días, ¿con quién tengo el gusto?
1: Antonio, me colgó, ¿qué pasó?
0: ¿Qué le pasa, don Antonio? Yo no cuelgo, usted ya no habló, me dejó nomás.
1: Ahí y estuve oyendo todo.
0: Pues no, estuve yo, usted, estaba, a ver, baje.
1: Estaba preguntando al otro.
0: Bájele el volumen. Usted a mí me dejó de contestar y pues lo puse en espera y me fui con el otro y cuando regresé ya no estaba. Porque pues bueno. Vamos, Antonio, a ver, relájese, respire y de

0: Conéctenos con su hermosa voz, ahí como va, todos los días.
1: Que se junten nuestros brazos.
0: Eso, ahí está. ¿Está ahí listo, va, don Antonio? Dele con
1: listísimo,
0: todo.
1: Listísimo. Que tus brazos se vayan conmigo. Que los tuyos se vengan conmigo. Para vernos los dos cara a cara. Y juntar nuestros labios heridos. Y decirte mil cosas secretas que la escuchen tus propios oídos. Ahí está.

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1: Hola, si lleva prisa, cuidado, maneje con precaución. Déjeme decirle que en este jueves 4 ya tenemos una temperatura de 77 grados y esperamos llegar a los 85 con pronóstico de lluvia. No mucha, pero si hay lluvia, pronóstico al menos. Déjeme decirle que por el Highway 90 tenemos tráfico intenso. Sucede lo mismo por el 410 y Bandera y en el 1604 con el 281. Por eso la atención de manejar con precaución. Les saluda Alberto Llanas Martínez en Norteño 104.1 y 720 AM, la estación de la raza.
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0: Continuamos en Pídemela Cantando, que se las ponemos las rolas. Buenos días, ¿con quién hablo?
1: Buenos días, Billy, aquí con el vaquero.
0: Ándele, vaquero, dije, pues ya no hablo ahora. No, hombre, qué bueno que habló, ¿cómo está?
1: Pues estamos, y es lo que cuenta aquí, escuchando a los gallos cantar.
0: Bendito Dios, qué bueno. Ahí me saluda a todos los gallos. ¿Y qué canción nos quiere interpretar?
1: Rosas Blancas, Pili, de Traileros del Norte.
0: Ándele, ¿y para quién va dedicada esa canción?
1: Esa sí la voy a dedicar para una de mis hijas que viene de California, viene a visitarme y le gusta mucho esa canción.
0: Ay, qué bárbaro, qué bueno. ¿Está listo?
1: Listo.
0: Vámonos con todo, vámonos.
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1: Y seguimos en esta mañana en la Estación de la Raza. Pídamela cantando. Buenos días, ¿con quién tengo el gusto?
2: Pues hola.
1: ¿Qué tal, hermoso?
2: Habla Tiburcio de Monterrey, quiero cantar una canción de cuando yo tenía chavo, que andaba yo cantando allá por el cerro de la silla.
1: A ver, ¿cuál cantaba usted? A ver si la tenemos aquí
2: andaba
1: en el sistema.
2: Andaba con mi papá cargando leña por el monte, una canción de Carlos y José.
1: Mire, qué bonito.
2: Se llama La Cosecha.
1: ¡Qué padre! Todos esos recuerdos te dan, ¿verdad? Cuando hay canciones así, sí, toda la cosa.
2: Pues lo a ver si me sale más o menos, porque como ya estoy vivo, a ver si la voz es igual.
1: A ver, dale con todo, te escuchamos, ¡vámonos!
2: Ahí va. Con solo verte, con eso estoy muy contento. Con solo verte se agranda mi sufrimiento. Dime, morena, si sientes lo que yo siento. Dímelo pronto, tú conmigo eres feliz. Si correspondes al cariño que te tengo, no más me dejas la cosecha levantar. Ah, cabrón, ya se me olvidó.

0: Seguimos en la estación de la raza en esta mañana. ¡Que se arme, que se arme! A ver, contesto. Miren lo que es uno, vea, nomás dice uno que se arme y todas las líneas llenas. ¡Qué bárbara! ¡Puro power! Eso, raza, eso. A ver, buenos días. ¿Con quién tengo el gusto? ¿Con quién dijo? Ándele, pues no se mueva tanto, oiga, por donde anda, se escucha su voz cortada.
1: Ah, pues anda aquí con la posta del 181.
0: Bueno, pues escucha bien feo, oiga, a ver. Arregle eso, ¿de qué voy a contestar otra llamada, Voy a dejar a esperar a ver si se mejora. Buenos días, ¿con quién tengo el gusto?
2: Con el señor González.
0: ¿Cómo está, oiga? Cuéntamelo todo.
2: Bien, gracias a Dios. ¿Y tú, Pili, cómo estás?
0: Bien, también, aquí, dándole a los kilos del working. Bien, con este calor aquí, con estos climas, qué bárbaro.
2: Sí, hombre, pero ya vendrán tiempos mejores.
0: No, lo que pasa es que aquí no funciona el aire central y me pusieron un abanico así para que me refresque, pero no, como quiera me sofoco todo este asunto acá. Me estoy, ¿cómo le digo? Les digo, me estoy rostizando. Ay, voy a salir toda colorada de la cara de tanto calorcito. Me dicen los compañeros, vente en chorcito, yo cálmense. Estos monos. Bueno, a ver, dígamelo. ¿Cuál canción? Ayúdeme a bajarle el volumen de radio para que me escuche, oiga.
2: Le bajamos, claro que sí.
0: Ya ve, ahí me ando escuchando. A ver, bájele poquito.
2: Ya le bajé.
0: A ver, ahora sí, su canción, ¿cuál es?
2: La venganza del Taur.
0: La venganza del Taur, ándele pues. ¿Y a quién se le quiere dedicar?
2: A toda la gente trabajadora de Zacatecas.
0: ¡Ay, arriba Zacatecas! Ya tenía rato que no los escuchaba que hablaban.
2: ¿Sí?
0: ¿De qué lugar de Zacatecas es usted?
2: Por allá de un pueblito que se llama Atolinga.
0: Bien nomás, qué bárbaro. Yo no conocí ese pueblo. Conocí otros, pero ese no tuve la gran fortuna de conocer el pueblito, que ha de estar bien bonito, me imagino.
2: Es un pueblito pequeño, ¿no? Ahí estaba otro que se llama Tlaltenango, más grande.
0: Sí.
2: Y ahí como que sí, Fresnillo, Tlatero.
0: Fresnillo sí lo ubico, sí. Bueno, pues vamos a escucharlo con todo, listo.
2: Bueno, ahí le va.
0: Vámonos.
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0: Continuamos en Pídemela Cantando. Buenos días. ¿Con quién tengo el gustazo en esta mañana? Bueno, bueno. Si me escucha, bueno, bueno, bueno, bueno. Ahí. No, no me contesta.
1: Bueno.
0: Ah, ya estaba a punto de cambiar la línea. Oiga, buenos días. ¿Con quién hablo?
1: Buenos días. Estamos hablando aquí con Carlos.
0: Carlos, Adela. Bienvenido a la Estación de la Raza, Carlos. ¿Qué canción? Se nos va el tiempo. ¿Cuál quiere?
1: La Avenida Bendita con Marco Antonio Solís, el Buki.
0: ¡Dele con todo! ¡Vámonos!
1: Así va.

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2: Hola, ¿qué tal? Los saludo con muchísimo gusto. Nos vamos inmediatamente a la información. Los californianos esperan con ansia el resultado de la votación registrada en los comicios en busca de la gubernatura del estado, hasta la fecha altamente demócrata. Fueron miles los que acudieron a las urnas, donde se gastaron millones y millones de dólares. Las personas que han mantenido en pie las manifestaciones en el exterior del centro de detenciones de ICE en Nueva Jersey exigen la liberación de los detenidos y el cierre de la prisión, manejada por particulares que pagan al gobierno millones de dólares. Es decir, ese es un negocio particular. Abogados que honran la profesión se quejan de la existencia de personas que suplantan su identidad para ofrecer falsamente promesas de arreglar papeles migratorios en este país. Exigen de las autoridades se les identifique y se les detenga. Las compañías diversas de aviación señalan que en vuelos, sobre todo nacionales, se registran en promedio 600 incidentes durante el viaje, no obstante los sistemas de seguridad impuestos por las autoridades y exigen castigos ejemplares. Les saluda Alberto Llanas Martínez en Norteño 104.1 y 720 AM, la Estación de la Raza.
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1: Hola, saludándolos con muchísimo gusto en los Ecos del Mundial, recopilando datos de la Federación Internacional de Fútbol, que aprobó el nuevo formato del Mundial para la edición 2026, en el cual las selecciones participantes van a estar repartidas en 12 grupos de 4 equipos, y de esta manera, desde la próxima Copa del Mundo, pasará la fase de grupos, los dos primeros y los 8 mejores terceros. El formato revisado mitiga el riesgo de colusión y garantiza que todos los equipos jueguen un mínimo de 3 partidos, al tiempo que va a proporcionar un descanso equilibrado entre los equipos competidores. Esto lo detalló la FIFA y creo que lo hicieron bastante bien. Les saluda Alberto Llanos Martínez en Ecos del Mundial.
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Dice mi chica difícil, bronco, bronco y nada más bronco. Eso. Bueno, oigan, le pido que no se vaya, porque la siguiente hora va a llegar más música, música de la que a usted le gusta. Música de la buena, y aquí les voy a estar acompañando. ¿Se queda? Eso, esta es la estación de la raza.

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2: Hola, los saludo con muchísimo gusto. Claro que nos vamos inmediatamente a la información y de antemano muchas gracias por su atención. La Cámara de Representantes de Estados Unidos aprobó una resolución para que se detenga la guerra con Irán mientras duren las conversaciones. En Monterrey, para atender posibles incidentes delictivos que se presenten durante el Mundial 2026, la Fiscalía General del Estado adoptó un micrositio para recibir denuncias en 11 idiomas adicionales al español. El presidente Donald Trump vio interrumpida su racha de victorias republicanas al fracasar en las elecciones de Iowa, donde su candidato fue prácticamente fulminado de golpe. La presidenta de México se envalentona en la mañana y le exige al embajador de los Estados Unidos en México respeten los asuntos internos del país después de que el New York Times mencionara la libertad con que actúan los narcos en la República Mexicana. Les saludo de Alberto Llanas Martínez en Norteño 104.1 y 720 AM, la Estación de la Raza.
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Les saluda Ever Forever Whatever. Otra hora más. Ahí con puras buenas rolas, con pura buena música. De veras, gracias, gracias por acompañarnos, por estar con nosotros. Toda la buena vibra para ustedes. Y cómo la transmitimos con pura música, ya sabe. Esta es la estación de la raza.

así, 105 New York, 95 San Antonio Spurs. Ánimo, raza. Nos va a ir bien. Nos va a ir bien en el próximo. Mañana. Mañana nos tiene que ir mucho mejor. Es más, vamos a ganar. Vamos a decretarlo. 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

En este momento hubo chubascos ligeros y aislados esta mañana. Dicen, según el pronóstico, que no va a llover, al menos en las próximas horas. Pero bueno, ya no me aventuro tanto porque es San Antonio y todo podría pasar. ¿Está usted de acuerdo conmigo, verdad? Bueno, ahí está. Rieleros se llama en las cantinas, a través de la estación de la raza.

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0: sultana se pudieran propiciar ese tipo de situaciones. Hay que mantener la alerta y sobre todo la protección a los menores. Les saluda Alberto Llanas Martínez en Norteño 104.1 y 720 AM, la estación de la raza.
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2: Hola raza, ¿cómo andamos? Les saluda el Ever Forever Whatever. 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

Checando la temperatura en San Antonio, déjeme le digo que en este momento la temperatura 82 grados. Dicen que hoy tendremos como máxima 85. Ya por la noche mínima de 75 grados. Se siente más caluroso por el factor humedad, ¿verdad? Bochornoso, diría. 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

el recodo, pero qué solo estoy sin ti. Ay, ay, ay. También Lupe grabó con mariachi. Hablo de Lupe, el de Bronco. Dice, ojos que han llorado. Bueno, la siguiente hora viene más música. Ya se la sabe, oiga. Con nosotros no le falla. Programación de lo mejor. 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
2: Hola, saludándolos con muchísimo gusto y nos vamos inmediatamente a la información. Una empresa tecnológica destina

0: $80,000 millones en Estados Unidos para la construcción de una mega de datos. La empresa donante de esa cantidad se denomina Alphabeta y es la matriz de Google. El gobierno de México enfrenta serios problemas con la rebelión de los trabajadores llamados maestros de la Central de Educación, los que sitian el aeropuerto de la capital de la República a solamente días de Mundial. En Nuevo León, la Guardia Nacional aumenta el número de sus elementos en el aeropuerto internacional, ocasionados por los maestros pudieran afectar la llegada y la salida de viajeros con motivo de la Copa del Mundo. El problema está grave. El gobierno de Nuevo León dio la bienvenida a la delegación coreana con la salvedad de que los subtítulos que aparecieron en el video estaban en japonés. Imagínese, bienvenida a la delegación coreana con subtítulos en japonés. Bueno, error craso. Le saluda Alberto Llanos Martínez en Norteño 104.1 y 720 AM, la estación de la raza.
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San Antonio, muy buenas tardes. Les saluda Ever Forever Whatever. Otra hora más le acompaño en la estación de la raza.

suavecita, el Tammy Tex, a través de la estación de la raza. Hoy nomás, ponte en mi lugar a ver qué harías. 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

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Bueno, casi no hablamos. 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
2: Hola, saludándolos como siempre y nos vamos inmediatamente a la información. La Armada de los Estados Unidos, ubicada en el Caribe, atacó una embarcación con dos tripulantes a bordo, quienes murieron en el acto. Con ello suman 207 fallecidos en ataques similares. El arzobispo católico de Washington, el cardenal Robert McElroy, destituyó a un sacerdote por haber declarado públicamente que la aparición de los ovnis eran obra del demonio. La mayoría de los estadounidenses están furiosos contra Donald Trump por el aumento constante en el precio de la gasolina y la aprobación de su mandato cae de un 38% a 30% durante mayo. El promedio de la gasolina, 4.99, en algunos estados como California, está bordeando los $6. En noviembre del 2024, muchos latinos votaron por Donald Trump, permitiendo con ello su segundo mandato en la Casa Blanca. Ahora muchos de los votantes se arrepienten de haberlo hecho. Recapacitación tardía. Ahora enfrentamos las consecuencias. Les saluda Alberto Llanas Martínez en Norteño 104.1 y 720 AM, la Estación de la Raza.
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cuelgan de las paredes como tú los colocaste. Tus sandalias están en su lugar y hasta tu bata de baño está donde la pusiste tú. Lo único que ha cambiado es el espejo. Ahora, cada vez que lo veo, me refleja una figura con unas sombras profundas bajo mis ojos y unas arrugas que empiezan a amenazar mi rostro

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23 grados marca el termómetro en este momento. Máxima de 85. Se van a sentir más, seguramente. Exactamente. Ándele. 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

Dice Don Rigo Tobar, no que no, vas a llorar por mí. Bueno, fíjense que dos clásicos más o menos de la época. Rigo Tobar, Caminantes. Bueno, Caminantes surgió un poco después de Rigo Tobar, pero ahí como que dejaron huella al mismo

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dice No me pidas perdón. San Antonio, gracias por haberme acompañado desde las 10 de la mañana. Yo soy Ever Forever Whatever. Ahí los voy a dejar con mi jefe Alfonso Flores, que viene con mucha música. Mañana, hoy ya mañana viernes, ya fin de semana, ahí les espero desde las 10 a.m., oiga. Ahí con permiso. Sigan pasando bonita, muy bonita tarde. Esta es la estación de la raza.

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2: Hola, ¿qué tal? Los saludo con muchísimo gusto y nos vamos inmediatamente a la información. El expresidente López Obrador reaparece con declaraciones de crítica en contra del presidente Donald Trump en momentos tensos entre México y Estados Unidos, agravando aún más la situación. En México, los integrantes de la Central Nacional de Trabajadores de la Educación invaden las oficinas de la Secretaría de Educación Pública y destrozan todo lo que encuentran a su paso. El secretario de Educación, el morenista Mario Delgado, hizo un llamado para seguir dialogando y que los maestros en pugna decidan quién, cómo y cuándo. Al principio, no los atendieron y la cosa se agravó. Conforme se acerca el Mundial el próximo jueves, surgen campañas para reforzar la protección de niñas y niños frente a la trata de blancas, dado que en la Sultana se pudieran propiciar ese tipo de situaciones. Hay que mantener la alerta y sobre todo la protección a los menores. Les saluda Alberto Llanas Martínez en Norteño 104.1 y 720 AM, la Estación de la Raza.
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Asesino a sueldo, cantaba Luis y Julián, la voz del corrido. Y ahora viene Joan Sebastián, temperatura 85 grados, soleador en algunas partes, como que se quiere nublar, 16% la posibilidad de lluvia ahorita. 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

un placer conocerte, la voz inolvidable de Rocío Dúrcal, la favorita de mi abuelita Eugenia Pérez. Y como a ella le gustaba Rocío Dúrcal, mi abuelito Teófilo Silva, pues le tenía que llevar sus discos, esos grandotes LPs. Vamos a escuchar a Cardenal desde Nuevo León, Compré una cantina. Tarde de jueves en San Antonio. Escucha la estación de...

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en aquel café cantaban los Acosta, tarde de jueves en San Antonio. Ayer perdieron los Spurs, ni modo, se hizo lo que se pudo. Pero ahora el viernes vamos a jugar con todo porque tenemos que ganar. Salud para toda la gente que visita San Antonio para ver a los Spurs o para ir a los lugares bonitos en el centro, el Riverwalk. La gente que anda por allá por Six Flags, por SeaWorld. Escuchando Norteño, la estación.

0: A través de la estación de La Raza, les saluda Alfonso Flores. Voy al teléfono, ¿para quién tu saludo?
1: Quería mandar un saludo para el señor P, al señor Misil y para el Larón, tierreros, traveros y formeros, del señor Eulogio.
0: ¿De parte de quién?
1: De parte del Mary J.
0: Órale, Mary J, gracias por llamar al teléfono 210-654-5173. Ahí puede llegar.

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2: Hola, saludándolos con muchísimo gusto y nos vamos inmediatamente a la información. Una empresa tecnológica destina 80 mil millones de dólares en Estados Unidos para la construcción de una mega de datos. La empresa donante de esa cantidad se denomina Alfa Beta y es la matriz de Google. El gobierno de México enfrenta serios problemas con la rebelión de los trabajadores llamados maestros de la Central de Educación, los que sitian el aeropuerto de la capital de la República a solamente días de Mundial. En Nuevo León, la Guardia Nacional aumenta el número de sus elementos en el aeropuerto internacional, ocasionados por los maestros pudieran afectar la llegada y la salida de viajeros con motivo de la Copa del Mundo. El problema está grave. El gobierno de Nuevo León dio la bienvenida a la delegación coreana con la salvedad de que los subtítulos que aparecieron en el video estaban en japonés. Imagínese, bienvenida a la delegación coreana con subtítulos en japonés. Bueno, error craso. Le saluda Alberto Llanas Martínez en Norteño 104.1 y 720 AM, la Estación de la Raza.
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cantaban los rehenes, Javier Tarres y sus muchachos de Fresnillo, Zacatecas, iniciando una hora con la música más bonita, la música mexicana. Ahora aparece

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1: 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Gracias, Julio.
0: Gracias, Alfonso.

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cantaba Ramón Ayala, Bravo del Norte, sin sangre en las venas. Y ahora el conjunto Primavera, dime. Saludos para el Jimmy, para Orlando, para la familia Nava de parte de Simón, para todos los amigos plomeros, cómo no, trabajando a esa hora. Muy importante su trabajo, ¿no? Se descompone. Falta el agua y falta todo en la casa. 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

tarde de jueves en San Antonio. Se va acercando el fin de semana. Parece que mañana llueve, hay 67%. El sábado 42% de que llueva. El domingo 33%, igual el día lunes. Ojalá que llueva. Y si llueve, que sea en mi colonia. Y si es en mi colonia, que sea por mi calle. Es norteño la estación.

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0: Siempre nos vamos inmediatamente a la información. La Armada de los Estados Unidos, ubicada en el Caribe, atacó una embarcación con dos tripulantes a bordo, quienes murieron en el acto. Con ello suman 207 fallecidos en ataques similares. El arzobispo católico de Washington, el cardenal Robert McElroy, destituyó a un sacerdote por haber declarado públicamente que la aparición de los ovnis eran obra del demonio. La mayoría de los estadounidenses están furiosos contra Donald Trump por el aumento constante en el precio de la gasolina, y la aprobación de su mandato cae de un 38% a 30% durante mayo. El promedio de la gasolina, 4.99, en algunos estados como California, está bordeando los 6 dólares. En noviembre del 2024, muchos latinos votaron por Donald Trump, permitiendo con ello su segundo mandato en la Casa Blanca. Ahora muchos de los votantes se arrepienten de haberlo hecho. Recapacitación tardía. Ahora enfrentamos las consecuencias. Les saluda Alberto Llanas Martínez en Norteño 104.1 y 720 AM, la estación de la raza.
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3: Pase uno, adelante.
4: Adelante.
3: Aquí reportando, ya tenemos al móvil.
4: Ya saben lo que hay que hacer.
3: Cierro.
1: Atención. Interrumpimos nuestra

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iniciamos la hora de los corridos. Es jueves y el cuerpo lo sabe. Los que ya se están echando una chela saludita y de la buena. Soy Alfonso Flores, buenas tardes. Bienvenidos a la estación de la raza.

0: través de la estación de La Rosa, tengo mucho gusto en saludarle. Mi nombre es Alfonso Flores, contento en esta tarde. Voy al teléfono, hola, hola, ¿a quién saludamos?
1: Hola, mi Alfonso, un saludito para toda la raza de allá de Viesca, Coahuila, que no se reportan, que se reporten. Ahí, por favor, habla la Rula. Ahí, un saludo para todos. Ándale, gracias.
0: Órale, Rula y toda la raza de Viesca, Coahuila, le mandamos un saludo. Qué bueno que nos llamaron. El teléfono para que grabe su mensaje es el área 210-654-5173, disponible 24 horas al día. Cantina.

0: Mexicana de Tijuana cantando el corrido del MZ a través de la Estación de la Raza. 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

les cantaba Joan Sebastián. Oiga, tenemos una temperatura en este momento de 86 grados. Para los que vienen de México, son 30 grados centígrados. 86 Fahrenheit, 30 centígrados acá en San Antonio. Nos visita mucha gente y luego, pues sí, se confunde uno. El saludo con mucho gusto para todos los amigos en Pollos Asados, los norteños, escuchando la estación de La Raza.

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2: Hola, ¿qué tal? Los saludo con muchísimo gusto y nos vamos inmediatamente a la información. El expresidente López Obrador

Campañas para reforzar la protección de niñas y niños frente a la trata de blancas, dado que en la Sultana se pudieran propiciar ese tipo de situaciones. Hay que mantener la alerta y sobre todo la protección a los menores. Les saluda Alberto Llanos Martínez en Norteño 104.1 y 720 AM, la estación de la raza. Las noticias.

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de nada, cantaba Valentín Elizalde, el Vale, el hijo del gallo Elizalde. Y ahora los Jarretes de Linares viene cantando Lupe Tijerina, Rosendo Cantú. El Mariachi Vargas le puso los metales con esto que se llama Despedida con Mariachi, ni más ni menos. Es jueves, pásela bonito escuchando Norteño, la estación de La Raza.

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1: Los saludamos con muchísimo gusto. Además, en los ecos del Mundial podemos afirmar, decir y notificar que Irán sí van a participar en la Copa del Mundo a desarrollarse en México, Estados Unidos y Canadá. La escuadra iraní ya obtuvo el permiso del gobierno mexicano para hospedarse en Tijuana, Baja California. De ahí van a ir y venir a los Estados Unidos. Lo harán vía aérea para disputar los 3 encuentros que tienen pendientes a desarrollarse en los Estados Unidos. ¿Aceptamos a Irán en México? Claro que sí. Fue una buena decisión. De esta manera evitamos mezclarnos en situaciones políticas o bélicas que no nos corresponden. Los iraníes ya están listos para desempeñarse en las sedes norteamericanas. Ir y venir, eso es desgastante, pero los iraníes querían participar y es justo que lo hagan. Se lo ganaron en el terreno de juego. Estos son unos de los muchos ecos del Mundial. Por su atención, muchas gracias.
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0: amigo de la Estación de la Raza. Buenas tardes, le saluda Alfonso Flores con mucha música y con mucho gusto. Voy al teléfono 210-654-5173, el teléfono de los saludos de la raza para la raza. Hola, ¿a quién saludamos?
1: Quiero mandar un saludo para todos los del Estado de México y a todos los ladrilleros de aquí de San Antonio, gracias.
0: Gracias por su mensaje, seguro a todos los ladrilleros, la gente trabajando en la construcción a esa hora y escuchando la mejor estación norteño.

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1: Y ahora el auténtico y único poder del norte, ni que valieras tanto. Yo ya me voy, me ausento, me retiro, me pelo, me pinto, me parto, pero vuelvo mañana viernes a las 3 de la tarde. Mi nombre es Alfonso Flores Silva, de los Silva del Álamo Villa de Santiago, Nuevo León, allá por Maleaños. Gracias por escuchar en San Antonio la Estación.